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0: más. Cuídense mucho.
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0: Buenos días, mi gente bonita. Ya amaneció, son las 6:09, así que estamos listos para comenzar un bonito programa para ti en esta rica mañana. ¿Qué te parece si vamos con las complacencias? Saludos para Gabriel Ramírez, saludos para Norma Victoriano, saludos para Arena del Desierto, Luis González, y bueno... Aquí estoy mirando que están conectada Gloria Maciel. Hola, buenos días. Buenos días, Aida.
1: Buenos días a todos. Gracias por estar conectados. Efectivamente, damos inicio a las complacencias en esta mañana de jueves. Ay, no es cierto. De miércoles.
0: Miércoles. Ya mañana. Semana, ya casi pisa jueves también, Aida. ¿Por qué no?
1: Así es. Buenos días para todos. Lorena Gutiérrez, Chito Buenrostro, Dotea González. Gracias por estar aquí. Arena del Desierto, Norma Victoriano, Gabriel Ramírez, Gloria y Liliana Maciel. Gracias, gracias a todos por estar aquí. Chito Buenrostro estaba ahí, escuchó esta mañana su canción, que como todas las mañanas, pues empezamos con esos bonitos temas que él nos interpreta y que, por cierto, la nueva canción está muy bonita, ¿eh?
0: ¿Cuál? ¿La que acaba de poner ahorita?
1: No, la última,
0: La canción de bailando esta muchachona, ahí se me olvidó su nombre. Bueno, Aida, tengo una canción bien bonita que quiero complacer. Ajá. Y siempre porque sabemos que ella siempre ha luchado por sus sueños, por sus canciones, por lo que ella cree. Uh-huh. Y esa canción se llama Por Lucha.
1: La lucha y libertad.
0: Así es. Y ella es Arena del Desierto, más conocida, ¿no? Por Arena del Desierto.
1: Conocida como Arena del Desierto, pero su nombre real es María Carlos. Y ella es cantautora porque no solamente escribe, sino que interpreta sus canciones, como esta que acabas de mencionar. Y que viene justo al caso ahorita que hay tanta revolución por ahí.
0: Ahí sí es. Vamos a escucharla. Hoy nomás.

0: Bueno, ahí estuvo esa bonita canción de Arena del Desierto. A María Carlos, saluditos para ella que está ahí ya temprano escuchando. Ay, joder, ahorita vamos a ver qué es lo que está pasando en mi celular. ¿Sabes qué? Lo cargué. Ajá. Y ahora en la mañana que despierto que ya estaba descargado.
1: Ah, dije, caray, ¿lo dejaste alguna página abierta?
0: Me imagino.
1: Es lo que pasa. Bueno, pues gracias a todos los que están también detrás de bambalinas, como dicen por ahí nuestros amigos Luis y Marta, que muchas veces se encuentran por ahí escuchando por la aplicación ksby.org o por la aplicación del radio 91, tu canal, ¿verdad? El radio 91.3 FM, el cuadrante de tu radio, dice el señor Orona. Saludos al señor Orona, saludos a Nati Orona, saludos a doña Carmen, a doña Matilde, a Rosita, bueno, a todos los que por ahí, Rafael Malfabón, a todos los que sabemos nos escuchan a través del 91.3 FM, también Javier Montes y por ahí todos los chicos que lo acompañan. Y bueno, gracias a todos por estar ahí en sintonía. Son muchas las personas para mencionarlas a todas, sin embargo, saben que se les aprecia y se les agradece de verdad que estén ahí con nosotros cada mañana en Amanecer de mi Tierra.
0: Así es, Aida. Un saludito para Héctor Sánchez, que está conectado. Un saludito para María de Jesús Domínguez Bobadilla. Bueno. Saluditos para ella. Miren, lo estoy aquí tengo un radio que es que lo puedes cargar. Ajá. Contigo cuando haya una emergencia. 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
1: 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Con teléfono, con radio, con televisión, con nada. Entonces, este tipo de radios son especiales precisamente para que puedas tenerlos, escuchar todo cuando es una emergencia. Tenemos una llamada, José Luis.
0: Buenos días. Buenos días a la vida. Buenos días. ¿Mandé?
1: Sí, verdad. Bueno, pues lamentablemente no lo tenemos nosotros. 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
0: ¿cómo se dice, Aida?
1: Esta recaudación de fondos para la radio, y por eso se está dando esta radio tan especial, especialmente ahorita que pues tanto se nos está informando de estar preparados. Y a propósito de eso, ¿ya estás preparada, Gloria o Liliana? ¿Ya están preparadas para una emergencia?
2: No, todavía no.
0: Todavía no, dice.
1: Todavía no, pues así estamos la mayoría posponiendo las cosas. Sin embargo, es necesario tener una mochila lista con lo indispensable, comida perecedera para 2 o 3 días, una frazada, ropa, agua. Mínimo un cambio de ropa, agua potable y por supuesto tus medicinas y papeles importantes. Tan solo con eso, una radio, obviamente para que te puedas estar informando y sobre todo un plan de reencuentro con tu familia en caso de que en algún momento pase algo y tú no puedas estar o tener acceso a llegar a tu casa o tus hijos estaban fuera también. Entonces, es una manera de volverte a encontrar con ellos sin pasar por tanto dolor de cabeza cuando se reúnen en alguna parte, y siempre hay que tener plan A, B o C. Es decir, si algún lugar no es accesible, puede ser que el segundo o el tercero. Siempre hay que tener eso en cuenta, planearlo con la familia.
0: Así es. 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Bueno, Aida, vamos con la siguiente canción, ¿no? Perdón, estoy hablando con Gloria, ¿no? Ya la estoy ignorando. Gloria, ¿cuál canción vas a querer?
2: La broma.
1: La broma de Venus. Sí. Okay, ¿y tú, Gloria?
2: Ya fui a la broma.
1: Ah, okay. ¿Y Lili?
2: A ver, se la paso. Acá está.
0: ¿Ya se siente mejor? ¿Ya se siente mejor?
1: Esperemos que
2: ya está un poquito mejor.
0: Qué bueno, okay.
1: Qué bueno, pues sí, Lili, ¿cuál canción quieres tú para escuchar hoy?
2: Buenos días.
1: Ya te despertó.
2: Me hace con frío.
1: Ya te despertó, ya Gloria.
3: Es que necesitas, como dijo, no te una de cuerito.
1: ¿Qué?
0: Que necesita un que quiere que para que se le quite el frío uno que tenga carnito o cuerito, ¿no? Algo así, ¿no? Como digo Dorotea, ¿no?
2: Le digo,
0: de carne.
2: Le digo que casi cuando yo en la cilindrina ni se le entiende lo que dice. ¿Edad? Cuando habla.
1: algo así ahorita le pasó a José Luis, ¿verdad? No, que te hace falta compañía humana, que te dé calor.
0: No, eso fue el morrillo, el José Luis fue otro. Otra.
1: ¿Qué tal, eh?
0: Bueno.
1: Una cobija te hace falta, otra cobija, una cobija doble.
0: ¿Verdad?
2: Sí, porque ya va a empezar a hacer frío.
1: Así ¿verdad? Es. Bueno, por lo menos estos días, a fin de semana, vuelve el calor otra vez.
0: Ándale.
2: Sí, ayer todavía estuve viendo las noticias de Panamá y sí, pobre, hay mucha gente en durmiendo en las calles. Qué barbaridad. Todo lo que está pasando. Luego está lloviendo bastante para allá también.
1: Así es, donde quiera, estábamos viendo ayer por toda la cordillera, están los temblores, Panamá, Chile, Perú, es bastante todo lo que está por allá pasando, y pues nunca sabemos cuándo nos llega a nosotros, siempre hay que estar preparados, alertas, y bueno, que no se diga que no se nos advirtió.
0: ¿Verdad? Bueno, Liliana, ¿cuál canción vas a querer?
2: A ver, yo voy a querer a la de... Una de Marco Antonio Solís, la de Necesito una compañera.
0: ¡Ay, no más!
1: Bueno, claro que sí, vamos a buscarte la canción.
2: Creo que va a estar en Honduras, Marco Antonio Solís.
1: ¡Oh, mira qué bien!
2: Va a cantar con los Bukis.
1: ¡Oh, qué bien! Bueno, pues sí. Muchos éxitos para los Bukis y su creador, Marco Antonio Solís, que van a estar juntos entonces.
2: Sí.
1: Bueno, gracias, nos vamos a verlo por allá pues a Guatemala.
0: ¿Edad? Bueno, gracias muchachos, gracias. Hasta el ratito, ahorita viene una canción del Grupo Venus que se llama Yo comencé la broma.
1: Así es, saludos.
0: Gracias.
1: Saludos
2: cuando te hacen una broma.
0: Ajá, así merito. Así. Bueno, gracias, saludos para tu niño y bueno.
1: Saludos para los tres, gracias, sí, un abrazo.
2: El 28 de diciembre le voy a hacer una broma al morrillo, le voy a pedir dinero, le voy a decir... Sorry, pero es el Día de los Inocentes.
1: Ah, pero pues no se lo adelantes.
0: Ya se dio
1: cuenta.
0: Espérate
1: que caiga.
3: ¡Le voy a pedir dinero a mi papi!
1: Ya
0: bailó.
1: Se acabó la plática.
0: Bueno, Liliana, gracias por llamar y gracias por estar ahí al pendiente de ese bonito programa. Y aprovechando, gracias a toda la gente que está conectada. Gracias, Liliana.
1: Hasta luego.
0: Bueno, quiero mandar un saludito para mi mamá, que está ahí conectada. Saluditos, madre, te mando un fuerte abrazo, se te extraña y bueno, pronto te veré. Ahí está mi mamá conectada en Facebook, ¿cómo ves?
1: Qué bien, qué bonito. Bueno, saludos para ella, qué bueno que esté por ahí, que te acompañe a través del radio. Y bueno, gracias a todos los que también...
0: Le voy a poner una canción que le gusta mucho a ella.
1: Ajá.
0: Y espero se siga conectando, no se vaya. Y le voy a... una canción que... Un día venía yo en el camino y haz de cuenta que oí la voz de mi padre cuando dijo, esta canción dedícasela a tu madre. Y es cuando mi padre estaba falleciendo.
1: Wow.
0: Bueno, Aida, vamos con esta bonita canción. Yo comencé la broma.
1: Claro que sí, vamos entonces.
0: 1, 2, 3. Vamos pues, dice Martín. Saludos para Sergio Cepeda, Natalia Orona.
1: Ya están aquí.
0: Nacho Tracas, bienvenido Pepe Araña, Ida.

0: Oye, Saída, ¿te han hecho una broma?
1: Sí, bastantes.
0: ¿A quién no le han hecho una broma, no?
1: Así es. Bueno, las bromas están a la orden del día y sobre todo cuando es el día 28, como dijo el 28 de diciembre, como dijo esta Liliana, que te van a hacer una broma. Ese día se presta para eso. Es el día mundial de las bromas, ¿no? Bueno, el día de los inocentes y... pues precisamente por eso es que se hacen las bromas por ahí. Saluditos para toda la gente que está conectada. María Jesús Domínguez Bobadilla, Osvaldo Mendívil, Pati Jiménez, Lorena Gutiérrez, Sergio Cepeda, Chito Buenrostro, Arena del Desierto, Norma Victoriano, Dorotea González, Gloria y Liliana Maciel, Nena Gudiño, bienvenida hermosa, tenías días desaparecida por ahí. También Nacho Traca, María Jesús, Natalia Orona, dice Heidi y Luis, buenos días, y a toda la audiencia dentro y fuera de Sonoma. Ahí de recibir dinero anoche, ¿cuál es el apellido del señor Luis? Y los otros tres tickets, ¿a qué nombre van? Si se puede, pues es Gloria Maciel, Liliana Maciel y Andresito, pues puedes ponerle Andresito Maciel, el sí. Teléfono, yo te lo paso en un texto en un momento. Y los otros dos, pues esto, el de Don Luis Álvarez y el de Javier Montes. Todo ese fue el dinero que recibiste ahí de mi amiga. Así que ellos son, te mando los datos por,
0: claro que sí,
1: por mensaje.
0: Y bueno, yo quiero invitar a toda la gente bonita de Unión de Guadalupe. Y bueno, si tú también quieres a apoyar a Manos Unidas, seas de Unión de Guadalupe o no seas, a donar para unas bancas que se necesitan ahí en la iglesia. También puede ser donador para que la iglesia tenga nuevas bancas. Y bueno, ¿qué te parece, Aida, si vamos con la canción que sigue de Marco Antonio Solís?
1: Claro que sí, vamos a escuchar Necesito una compañera, y es complaciendo por ahí a Lili, que nos la pidió por teléfono. Y bueno, aquí está tu canción, claro que sí.
2: Ahí está tu canción, para que no batalles.
1: Y saludos para Andresito también.
0: Hoy no más. 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
1: con José Luis Villalobos,
0: Aida Ramírez. Hoy no más. ¿Cómo lo dice Aida?

0: que... Qué bonita canción, la verdad, muy bonita. Ay, y bueno, nos dieron una sorpresa que nos llegó Javier aquí.
1: Así es, llegó para Javier, aquí, Javier Montes para darnos su teléfono, porque nadie lo teníamos, no había forma de comunicarnos con él nunca, pues, ¿verdad? No teníamos
0: el número.
1: Y bueno, yo desconozco dónde vive, así que pues no había forma de, pero ya finalmente aquí lo tengo, ahorita te lo mando, Nati. Y bueno, saluditos a toda la gente que se está conectando, llegando ahorita, como nuestra güerita consentida, Leti Ceja, aquí está con nosotros, Elenita Anguiano, aquí está con nosotros, a pesar de estar en el hospital, por aquí se conectó. Ayer hablé con ella, por cierto, está un poquito mejor, parece ser que hoy lo van a operar.
0: Que pues, le picó muy recio la
1: sí, ¿te acuerdas que a Luis Barragán le pasó lo mismo?
0: Pues hablando de Luis Barragán, Aida, ayer lo miré y te mandó saluditos.
1: Muchísimas gracias. Por cierto, ayer a él le pasó lo mismo, creo que duró 2 semanas en el hospital.
0: Que me imagino que sí.
1: También le picó una araña, obviamente no se sabe qué tipo de araña para que haga tanto efecto, quizás pues el cuerpo es alérgico a ese tipo de araña, ¿no? Qué sé yo, el caso es que pues se las ha visto mal, Elenita por ahí está ya por 8 días en el hospital y pues todavía probablemente 1 o 2 días más. Esperemos que todo salga bien con esta operación, que donde le saquen, les traigan ya todo el veneno que está ahí para que se corte la infección. Y bueno, pues finalmente los antibióticos ya están haciendo efecto y por eso es que ya hay posibilidades de que la dejen salir en 1 o 2 días más. Tres, dependiendo cómo se ponga después de la operación. Así que, pues, buena vibra para Elena Anguiano. Ojalá que pronto se recupere y, pues,
0: y bueno, fíjate, ya que su hijo ya regresó y le pasa eso, ¿no?
1: Está, así es.
0: A veces ya uno espera las cosas tan así. Pero bueno, lo bueno que va ya va a tener la operación y ya va a estar con su familia otra vez en casita. Es. Hasta con el perrito, ¿no?
1: Así es.
0: Aida, tengo una pregunta para ti.
1: A ver.
0: ¿Cuántos años tenía tu abuelita cuando la dejaste de ver?
1: Híjole, ¿cuántos tenía? No
0: recuerdas.
1: No tengo idea porque creo que murió de 80 y tantos años, y yo dejé de verla pues al venirme para acá.
0: ¿No te tocó mirarla?
1: No, después? O sea, cuando iba volví a México, pues, a vacaciones cortas, algo así, la veía, pero cuando murió, pues, no recuerdo, pero sí tenía 80 y algo. Yo creo que la última vez que la vi fueron como unos 2 o 3 años antes de morir.
0: Wow, porque muchos no tenemos la fortuna de ir a despedirte de ellos, sabiendo que están en hospital.
1: Hospitalizados, sí.
0: Y, pues, muchos pasamos por esa situación y, pues, lamentablemente ni le dimos el adiós. Y también no los pudimos mirar.
1: En esa ocasión, justamente cuando murió mi abuelita, yo duré como 7 años para ir a Jalos, debido a que cuando iba siempre se enfermaba mi hijo, el mayor, siempre fue enfermizo y siempre que iba se me ponía muy malo y pues ya con todos chiquitos, tenía los 4 niños, obviamente se me dificultaba mucho ir y lidiar allá con las enfermedades de ellos, aparte que yo me asustaba bastante, era muy nerviosa para cuando mis hijos estaban.
0: Está como mis primos cuando iban a México, siempre se enronchaban, unos granotes así grandotes. Ay, en Dios. La piel, como si les haya picado un zancudo, pero pues...
1: Y les hacía alergia,
0: no sé si a una planta o no sé, a cualquier animal, ¿no?
1: Mi hijo siempre tuvo condiciones de que le hacía, según el doctor, tenía alérgica al frío.
0: Okay.
1: Tenía alergia al frío, así que, no, tenía alérgica, era alérgico al frío, tenía alergia al frío, y ese era el diagnóstico que daba el doctor, porque siempre que empezaba a hacer frío se enfermaba, así de que diario lo tenía enfermito, y cuando íbamos para allá, pues siempre se enfermaba. Bueno. Aparte de enfermarse por el frío, el aire, también se enfermaba del estómago, así es de que, no, yo dejé como 7 años de ir. Precisamente por eso.
0: Por ese motivo.
1: Cuando estaba chiquito.
0: ¿Y qué, ya piensas regresar otra vez después del viaje que hiciste?
1: Ay, pues vamos a ver por qué no.
0: Bueno, tienes varias invitaciones, ¿ah? ¿Eh? Una en la Unión de Guadalupe, otras en Concepción de Buenos Aires.
1: Así es.
0: Bueno, qué bonito, Aida. Y otra en San Diego, así que.
1: tenemos bastantes invitaciones.
0: Bueno, Aida, vamos con esta bonita canción de Gabriel Ramírez, una bonita canción que se llama Más No Se Pudo.
1: Claro que sí, pues vamos a complacerles a. Saludos, primo.
0: Saluditos para él. Hoy nomás, Gabriel.

0: Bueno, pues estuvo esa bonita canción de Gabriel Ramírez, Más No Se Pudo. Aquí estás escuchando bonitas canciones en Amanecer de Mi Tierra. Y con Aida Ramírez.
1: Y José Luis Villalobos, claro que sí, todos ustedes que hacen el programa, gracias por estar ahí. Gracias a también Vigi Cantautor, que está por aquí con nosotros. Saluditos hasta la Ciudad de México. También por ahí Elena Guiano dice, buenos días para todos y todas. ¿Pueden poner la canción Las Oraciones de Mi Madre con Pablo Montero, por favor? Aida Ramírez, claro que sí. Te vamos a complacer. También por ahí, saluditos para Gloria Maciel, para Lorena Gutiérrez, Dorotea González. Dice Elena Guiano, buenos días, amiga hermosa. Espero que ya estés un poco mejor. Échale muchas ganas, un fuerte abrazo. Y también Leti Ceja, saluda Elena. Dice, salud mi bella Elenita, bendiciones. Bella amiga, pronta recuperación de todo y que todo te salga bien. Un fuerte abrazo, te quiero mucho. Jaime Cervantes, el Mochicano, aquí está con nosotros también. Dice, buenos días muchachos, aquí me ando conectando. Saludos, gracias por estar aquí, Mochicano, bienvenido. También por ahí, Elenita dice, muchas gracias, es lo que dije, regresa mi hijo y ahora yo aquí en el hospital, al rato viene por mí para la cirugía, pues primeramente Dios, todo va a estar bien, así que sea pronta tu recuperación. Por ahí Martín Hernández saluda también a Elena, dice, prima Elena, le deseo que pronto se recupere, que todo salga bien. Martín Hernández ya llegó, ya saben que los miércoles es día de junta para él y pues llega un poquito más tarde, pero aquí está ya con nosotros saludándonos. Leti Ceja dice, me pueden complacer con la canción de Cara a Cara del grupo Locura, porfa. Claro que sí,
0: claro que sí.
1: Y Jaime Cervantes dice, una canción de las que canto yo, ¿Quién iba a pensar? Se llama. Bueno, déjanos saber cómo aparece en YouTube la canción con el nombre de quién, como el Mochicano, como Javier Cervantes, cómo aparece para poderla encontrar más fácil.
0: Así es. Ahí te tengo, vamos a ir a unos cortes comerciales y regresamos, ¿qué te parece?
1: Vamos pues. 1, 2, 3.
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0: 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Bueno, Aida, tenemos una bonita canción aquí, claro, una canción que la pidió Dorotea González. Así y esta canción
1: es.
0: se llama...
1: Bueno, hoy es Día de los Yonix.
0: Ahora sí.
1: Hay 2, 3 canciones por ahí pedidas de ellos. Vámonos con esta de Dorotea.
0: Vamos pues, 1, 2, 3, se dice llama... Martín. Si le dices que sí.
1: ¿Qué tal?
0: Y si le dices que no.
1: Pues ya veremos qué dice.
0: Hoy nomás.

0: Dices que sí, hoy nomás, qué bonita canción de los Yonix.
1: Así es, estoy segura que Leti por ahí también está disfrutándola porque ella también la encantan los Yonix, le encanta esa canción, el otro día nos la pidió precisamente esa, si me dices que sí. Bueno, pues ahí estaba la complacencia para Dorotea González, por ahí nos estaba hablando por teléfono Jesús Juárez, que decía que había tratado de llamar por ahí a cabina y no le contestamos o no entraba la llamada, y bueno, pues llamó a mi teléfono, por eso estaba yo hablando aquí, pero... él nos pide también una canción de Yonix que estaremos complaciéndole en un momentito, por supuesto, porque antes vámonos con esta que ya está lista.
0: Esta canción es para Norma Victoriano, que nos pidió esta canción, Si no me vas a querer, como dijo esta Mague, si no se lo doy al perro, hoy no más.
1: Así es, el cariño pues, el cariño. Ay, ay, ay, saludos para Rafa Valencia por ahí. Yo creo que está bien a gusto ahorita acostado todavía.
0: Viene acobijado y nomás.
1: Con buenas cobijas. Viene acurrucado y cobijado.
0: Ándale, hoy nomás.

0: Uy, ahí tenemos una llamada. Buenos días.
1: Buenos días, amigos y enemigos. ¿Cómo están?
2: Ay, muy qué bien. Milagro. Buenos días. ¿Cómo estás?
1: aquí aguantando el frío porque ya, y ahora ya no nos vamos a quejar de la calor, ahora nos vamos a empezar a quejar del frío.
2: Dilo de chanza, pero ¿sabes qué? El fin de semana vuelve a hacer calor, así que todavía no podemos quejarnos, todavía no podemos quejarnos completamente.
1: pues si es el fin de semana está bien, que se vengan, no le hace.
2: ¿Cómo están todos? Muy bien, gracias. Qué milagro.
1: Qué bueno.
2: Qué milagro que llamas.
1: Pues ahora me caí de la cama, pues dije, voy a aprovechar ahorita antes de empezar a trabajar.
2: Muy bien, ¿y a dónde vas a trabajar?
1: Estoy trabajando aquí, cerquitas de Sonoma, aquí por la Grove, aquí para arriba donde está el Arnold, la gasolina del Arnold. Ajá. Aquí cerquitas.
2: Ok.
1: Así es que, pues ahí los molesto con una rola que andaba escuchando ayer antier, una de los Tucanes de Tijuana para alegrarnos el corazón.
2: ¿Y se te pegó, boy, qué?
1: Que no se nos olvide que somos mexicanos.
2: ¿Así se llama?
1: No, se llama Yo Soy Mexicano.
2: Ah, ok.
1: Los Tucanes de Tijuana.
2: Yo Soy Mexicano. Bueno, claro.
1: Pues hay para apoyarnos, hay con todo esto que está sucediendo otra vez, hay que darnos apoyo y que estos camiones sigan de paso.
2: Así es, por cierto que anoche nos dijo... nuestra querida Fiera Mayor anoche dijo, compartamos, corramos la voz, por aquí andan, lamentablemente por aquí andan, si no tienen documentos, pues simplemente no salgan, porque es mejor prevenir que lamentar, eviten, hasta ir por a recoger a los niños, manden siempre a alguien que pues pueda hacerlo, y también eviten andar en las tiendas, que eviten andar en, pues, qué sé yo, flea market, todo ese tipo de cosas.
1: Pues siempre hay que tratar de cuidarnos unos a los otros y no aventar mensajes luego de que, acá andan y acá andan, cuidado, mejor hay que dejárselo a los que sí saben, a los que sí se pueden arrimar a donde están y pues que nos den apoyo.
2: Exacto.
1: Simplemente seguir las reglas de cuidarnos y pues no exponernos tanto en estos tiempos, en estos días pues.
2: Exacto.
1: ¿Verdad? Siempre estamos en riesgo, pero pues ahorita que anda el movimiento este, pues hay que poner de nuestra parte.
0: Así es.
1: Pero pues ánimo a todos, estamos aquí y pues poniendo nuestro granito de arena, ¿qué no?
2: Oye, Moy, ¿y tienes enemigos?
0: Muchos, ¿eh?
2: Digo, porque eres
1: por ahí. Mira, nomás para empezar con uno, por ahí está uno que está ahí cerquita de ti, que una vez quería por ahí bajarme a alguien, pero pues
0: ¿yo?
1: Nunca se hace una plática así.
0: ¿Yo?
1: Normal, para pa ponernos de acuerdo frente a frente.
0: Ándale. No, a ver, dime, ¿con quién?
1: No.
0: ¿Cuál de todas?
2: No, oye, se dice el pecado, pero no el pecador.
1: Dime quién eres.
0: Ándale.
1: ¿Verdad? Sí. No te creas, José Luis, pura charla, plática bonita.
0: ¿Quién sabe? No lo digas, ¿verdad?
2: De repente broma. No se acuerda, pero tiene amnesia.
1: Bueno. Mira, por ahí él lo mencionó en un día, por ahí hace meses, ¿verdad? Él lo mencionó y un día le mandé un mensaje, acuérdate, José Luis, acuérdate. No, está bien, no, son cosas, ¿verdad? De la juventud.
2: Claro que sí.
1: Pasadas que vivimos y pues aquí estamos ahorita, hay que echarle ganas a este día, gracias a Dios que nos dejó abrir los ojos y pues felicidades por su radio, felicidades a todos.
2: Gracias, Moy.
1: Y más a mis enemigos, que ahí andan los camiones dando lata.
0: Bueno,
2: entonces es en serio, los saludos a los...
1: Encargo esa rola y póngale oído.
2: Ahora okay. Pues, claro que sí, ahorita te la tocamos.
0: Gracias.
1: Buen día para todos, cuídense.
0: Igualmente,
2: buen día, Moy, que tengas excelente día, cuídate.
1: Bueno, gracias, bye.
0: Bye.
2: Bueno, pues ahí está Moisés Ramos, llamando y saludando a todos, y pues pidiendo esta canción de Los Tucanes.
0: De Tijuana, después de esa canción de Rafa Valencia.
2: Así es, si no continuamos con este tema de Rafa entonces.
0: Si no me vas a querer.
2: Ay, aquí está tu canción, Norma.

0: Bueno, pues hizo esa bonita canción de Rafa Valencia, Si no me vas a querer, y bueno, la hora.
1: La hora, son las 6:57 en este momento, que no se te haga tarde, estamos en miércoles 14 de octubre.
0: Tan pronto.
1: Y bueno, pues recuerda que, sí, así es, este tiempo se va volando, José Luis, si sentías que todo el año se te fue, espérate, porque estos 2 meses, 3, 2 y medio que faltan, pues ya, también se te recuerda que pues mañana es último día para presentar tus impuestos y pediste una extensión y no los has hecho en todos estos 6 meses, pues ya mañana es el último día para presentarlos, así que contacta a tu, a quien te hace los taxis, obviamente, a tu, a tu, preparador de taxis, y si no lo tienes, pues consíguete uno, por ahí está la, justamente, Marta Leticia Valencia, la fiera mayor, que también lleva a cabo ese trabajo, así que, pues suerte para todos, y recuerda, pues, con el tío Sam no nos podemos escapar.
0: Ah, no. Bueno, vamos con esa bonita canción que nos pidió Moy, así que, pues, aquí está su canción y dice así, hoy nomás, de México soy...

0: Hoy nomás, qué canción, ¿eh?
1: Así es, bueno, pues como dijo Moisés, pónganle atención a la canción. Pues
0: y así
1: ahí
0: es.
1: Está.
2: Yo bueno, también soy mexicano, mira.
1: ¿También,
2: Morrillo? Yo sí.
1: ¿De corazón o porque naciste allá?
2: Porque nací aquí, allá.
1: Ah, ok, tú eres de aquí, de allá.
2: Estoy como la India María.
1: Ni de aquí ni de allá, entonces.
0: ¿Eh, no?
1: Bueno, vámonos entonces con la siguiente complacencia. Saludos para todos los que están por ahí. Y bueno, por cierto, Chuy Juárez, ahorita que habló, nos comentaba que hay dos tipos de arañas que son muy, muy, muy fuertes, el piquete y pues venenosas. Que una señora por ahí, justamente donde él trabaja, le picó y se puso muy, muy mala, duró 2 semanas en el hospital también. Esas arañas son la violinista.
0: Ajá.
1: Y la capulina.
0: La capulina es como haz de cuenta, como una bolita de sangre así. Uh-huh. Y patoncita así, pues. Y esa se da mucho aquí en Sonoma.
1: Bueno, justamente así. Le preguntaba yo a Elenita, ¿dónde te picó? Dice, ¿en la pierna? Le digo, no, yo sé, pero ¿en qué parte? O sea, ¿en tu casa, en la calle, en alguna casa? Y dice que no sabe, se levantó el martes, se levantó ya con una dolencia en la pierna y que se vio el piquetito así, o sea, se vio rojito, no se vio piquete, sino se vio rojito y que pensaba, al rato se me quita. Y pues que fue más y más y más y más hasta que el miércoles ya no podía ni caminar, estaba wow. Súper hinchada la pierna completamente y le dolía demasiado y pues se fue al hospital y pues ya no la dejaron salir. Así que, pues, como le dije, lo malo es que si te picó en tu casa, que al parecer sí, porque fue ahí donde
0: empezó. Hay que sacudir las camas, hay que sacudir hasta los zapatos ahí, porque se ponen los zapatos, normalmente el pie y ándale. Les ha pasado a la gente de México, yo es que se dan mucho los alacranes allá.
1: Ay,
0: y sí. Pues meten el pie y ahí les toca el piquete.
1: Así que, bueno, cuidado, pudo haber sido que su perrita la haya agarrado por ahí al caminar, ya ves que la saca mucho a caminar, haber sido también que la agarró por ahí y, pues, le tocó que la dejara por ahí, le tocó que le picara a Elena. Así que, mucho cuidado, pues sí, como dice José Luis, hay que sacudir bien las camas, hay que cambiarla con frecuencia de sábanas y, pues, hay que aspirar siempre, sobre todo aquí que son alfombras los cuartos, todavía la mayoría, pues hay que aspirar los cuartos muy bien para que no se dé ese tipo de situaciones.
0: Así es, Aida. ¿Y cómo dejar de amarte? Esa bonita canción que nos está pidiendo.
1: Chu Juárez, precisamente, fue quien nos pidió esta canción de Jonix.
0: Hoy no más. Saluditos para Rita Silva. Saluditos para toda la gente bonita como Juanito Cervantes. Que ahí están ya los muchachones. Gracias por estar aquí en este bonito programa de Amanecer de mi Tierra.

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2: Y bueno, que

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1: Bueno, qué bonita canción en la estación con Yonix. Complaciendo por ahí a Lorena Gutiérrez. Y continuamos con más. Saluditos para Juan Gutiérrez, el machín. Por aquí se nos saluda a todos. Buenos días, Nina, José Luis. Saludos para todos los conectados. Feliz miércoles, ombligo de semana para todos.
0: Así es. Y bueno, vamos con la siguiente canción. Esta canción nos la pide Elena Anguiano.
1: Claro que sí. Aquí está su canción. Ojalá que todavía la haya alcanzado a escuchar. La alcance a escuchar porque pues la van a operar en un momentito más.
0: Bueno, vamos. ¿Cómo es este que está haciendo una película?
1: Depende cuál canción es, ¿verdad? Puesto. Bueno, esta canción se llama
0: La oración de mi madre.
1: La oración de una madre.
0: De una madre, ya.
1: Así es.
0: Pero como él va a entrar a la cantina y ya entró.
1: ¿Qué tal?
0: Ya ahí está. Bueno, ya pues queriendo cantar.
1: Finalmente aquí está la canción.
0: Hoy nomás.

0: Wow. Ay, qué bonita canción, la verdad es que...
1: Se me echó la piel, Naida.
0: Sí, pues, es que las oraciones de una madre dicen que llegan fuerte, ¿no? Alcanzan a cubrirte de verdad de muchos peligros y bueno, pues ojalá que todos pudiéramos bendecir cada día a nuestros hijos y pudiéramos recibir la bendición de nuestros padres. Los que ya no la tenemos, pues sí tenemos la oportunidad de recordar todas esas enseñanzas que nos dieron y, por supuesto, nosotros como madres, como padres de familia, pues bendecimos a nuestros hijos cada día.
1: Bueno, la siguiente canción es para la abuelita consentida y esa canción se llama Cara a Cara.
0: Cara a Cara con el Grupo Locura, claro que sí. Aquí está para Leti Ceja.
1: Ándale.
0: Dice Rita Silva, hoy amanecí bien positiva, que si me mentan a la mamá, yo les mando todo mi amor.
1: Ándale.
0: Así se habla, hermosa.
1: Vamos a contestar una llamada, Ida.
0: A ver, buenos días. Estás al aire.
1: Buenos días.
0: Hola, hola.
1: Bueno, se arrepintieron. Vamos con la canción. Dice así, 1, 2, 3.

0: Hoy nomás, Aida, qué canción tan bonita.
1: Claro que sí, dice por ahí Rita Silva, sí se puede dejar de amarlos más cuando son cucarachos.
0: Ándale.
1: Leti Ceja dice, hoy nomás, hoy el programa está de wow para calidades, música, especialmente esas de los Yonix. Por ahí es lo aguantaba nuestra güeyita consentida. Lorena Gutiérrez dice, abrázame, Dorotea. Rita saluda a Juanito Cervantes, Dorotea dice número uno, Leti Ceja.
0: Tenemos una llamada, Ida.
1: A Wiwis.
0: Buenos días.
2: Buenos días, José Luis.
0: Buenos días,
1: buenos
0: Javier.
1: Buenos días, Javier.
0: ¿Mande?
2: Miguel Gallardo.
0: Ajá.
2: La de Muchachita.
0: Muchachita.
1: Oh, qué bonita. Ok, ¿qué claro que sí?
2: La están pidiendo acá estos muchachos, dice. Luego ustedes ahora ya... Ya se arrepintieron, ya no quieren hablar.
1: ¿Por qué, pues? ¿Tan malos tratamos?
2: Están muy vergonzosos estos muchachos ahora.
0: Ándale.
1: Ah, qué caray.
0: Bueno, ahorita la vamos a buscar, claro que sí, Javier, y ahorita te la ponemos. ¿Qué te parece?
2: Ándale, luego ya después pone, a ver si puedo alcanzar a poner la de José, la de Volcanes.
1: Esa okay. Es para ti.
2: Volcán.
0: Okay. Claro que sí, Javier. Gracias por llamar.
2: Muchas gracias.
0: Gracias.
1: Gracias, saludos por ahí para todos los muchachos, un abrazo, cuídense y pues echarle ganas al trabajo y a los pajaretes.
0: Y a lo bueno. Aida, vamos a ver con la siguiente canción. La siguiente canción es Martín Hernández el Muñeco nos pidió.
1: Claro que sí, pues vamos a complacerle entonces con esta de Guardianes del Amor que se llama...
0: ¿Para qué quiero un corazón, Aida?
1: Híjole, ¿para qué será? Déjame pensar. Ay, ay.
0: Salud para María Miranda, que ya también da muchachona.
1: María Miranda, nuestra Jenny Rivera, que está ya con nosotros. Bienvenida, hermosa.
0: Hoy nomás.

0: Hoy nomás, ¿para qué quiero?
1: Un corazón.
0: Y yo también, ¿para qué lo
1: para
0: quiero?
1: Para sufrir, ¿no? Pues. Saluditos para Bernardo Amador, saludos para Claudia RB, que por ahí dice, gracias por mi complacencia, y pues ni cuenta nos dimos y pidió canción, así que nuestra copilota ahora por ahí no nos ha
0: no dicho. Nos ha avisado que se nos han pasado canciones, ¿verdad?
1: ¿Verdad? Saludos a Aida, saludos a José Luis, dice Bernardo Amador, saludos Bernardo, también Cervantes Juanito por ahí dice esa, ¡no! Y también por ahí, decía Leti Ceja cuando estaba la canción de Cara a Cara, hoy nomás, es así, échale, José Luis García del grupo Locura, puro talento chavindeño. Mira, y se ensancha por ahí Leti, ¿no? Pues ella es de Chavinda.
0: Así es.
1: ¿Qué tal? Y de verdad que muchos talentos de Chavinda, ¿eh? Y la Cuestita, y ¿dónde es? De Magallanes.
0: Magallanes.
1: Bueno, de todo Michoacán.
0: Todo Michoacán, todo, para que no quede ni uno, porque si no, se van a sentir.
1: El Gordo Martínez también por aquí está saludando. Dice, muy buenos días, maestro José Luis Villalobos, ándale.
0: Saluditos para él. Y bueno, también Lidia Domínguez, que está ahí conectada desde Guadalajara, Jalisco. Saluditos para toda la familia Domínguez. Y a la familia Farías, también a mi familia Villalobos y también a la familia Reyes, porque si digo nomás Villalobos, los demás patalean.
1: Así es, saludos para la familia González Ramírez, por allá mi familia. Bueno, nos dicen, y la hora, bueno, son las 7:26, que no se te haga tarde.
0: Bueno,
1: vámonos, José Luis, dice, ponla de pecado terrenal, dice Bernardo Amador.
0: Hoy nomás, claro
1: ay,
0: que
1: ay,
0: sí.
1: Ay, esta

0: Bueno, pues ahí estuvo esa bonita canción de Rita y este muchachón que canta tan bonito del grupo Venus, ándale.
1: Ernesto Sosa Naranjo, Rita Silva, Ernesto Sosa Naranjo, ahí en esa canción en que te fallé. Recuerden, compártanla, denle like, pónganla por ahí, una notita. Apoyemos a nuestros talentos, a nuestros amigos, a nuestros artistas, y sean locales, regionales, nacionales, internacionales, de todos, claro que sí.
0: Así
1: como es el caso también de apoyar a nuestro amigo El Mochicano, que por aquí tenemos su canción, No Se Nos Ha Olvidado, ya sigue. Vámonos antes con la
0: canción. Así que si tú llamas por teléfono, sabes que tienes el privilegio de que te toque tu canción. Así y como es. Llamó Javier
1: Montes,
0: pues aquí está su canción. Y dice así.
1: Están dos de sus
0: a
1: canciones.
0: A ver, tenemos una llamada.
1: Ida. Buenos días.
2: Qué ole, ternuritas, buenos días por la mañana, porque por las tardes son tardes y en las noches son noches.
0: Buenos días,
1: ¿qué tal? ¿Cómo estás?
2: Aquí, con frillito, ¿verdad? Y con un cafecito por un ladito y disfrutando de buena música. ¿Y ustedes cómo están?
1: Muy bien, gracias también, no con el café ni con pero sí con la buena música.
0: Si nos quieres traer un cafecito, está bien, te lo aceptamos, Miguel. Y luego, también una...
2: ¿A ti te gusta el moreno, grandote y así fuertote?
0: No, me gusta así blanquito. Que sea que tenga espumita, así.
2: Ándale, no.
0: Un capuchino.
2: Tú eres de los que toma los fifís.
0: Ándale.
2: Válgame Dios. No, está bien, en gusto se rompen géneros.
0: Ándale.
2: Sí, no, yo soy de los que, a mí el café es como, tiene que ser, que sepa el café, el olorcito ese, cuando lo están haciendo, válgame Dios, y también el saborcito. Dicen que el café es el sabor más amargoso, pero yo pienso que para mí no sé ustedes.
1: No, definitivamente, bueno, depende de cómo lo tomes, ¿no? Hay gente que lo pide triple chat y sin nada, ¿no? Ni crema, ni azúcar, ni leche, ni
0: oye,
1: nada.
0: Oye, ¿verdad? ¿Por qué tú pides siempre así? No foam, no cream.
1: Ah, no, yo no pido triple chat, yo no, simplemente mi café sin espuma y sin crema. La crema porque dicen que es dañina, y la espuma porque si los dejas que te pongan espuma te dan mitad de café.
0: Ah, así como
2: te dan el vaso a medias.
1: El vaso a medias, exacto.
0: Ni a medias.
1: Es verdad.
2: Oye, y luego los levantas y levanta uno y pela uno los ojotes.
1: Pues, ¿qué pasó aquí? Pues yo pedí un venti, un small.
2: No, y sí es cierto, y en eso tengan mucho cuidado al pedir un café, hay que pedirlo correctamente, porque es decirles luego quiero esto, pero sin esto, porque si no, es la ganancia para las compañías, echarle la espumita.
1: No, yo digo, tan caros que son, y todavía, pues si no estás a gusto con el servicio, si no te lo hacen bien, pues no, si estás pagando, que te lo den de veras como se debe.
0: A mí me ha tocado, cuando vamos, me ha tocado, algunas personas lo hacen y me dan más, y el otro que casi no me da nada, dije, ándale.
1: Pero bueno, es que de por sí tú pides capuchino.
2: Habemos muchas personas dadivosas y habemos muchas personas más codas.
1: ¿Será?
0: ¿Habemos?
2: Sí, no, pues hay que decir lo que
1: es. No especificó en qué, ¿habemos?
0: ¿Habemos?
2: Bueno,
0: sí,
1: ¿habemos?
2: ¿Habemos? No, pues es que dicen que el burro se cuenta también. Sí, pues antes de que me vayan a crucificar.
0: Ay.
2: Pues sí, necesito contarme también, aunque no soy orejón, ¿verdad? Pero voy por delante.
1: ¿Sabes algo o echas al tanteo?
2: No, pues yo nomás tiraba la piedrita y quería esconder la mano, pero no pude porque tengo los pinches dedos como los plátanos machos.
0: Dale.
2: Sí.
1: Ay,
2: qué bueno, échenle ganas. Un saludito para los enemigos de aquel amigo.
0: De Moy,
2: un saludito para ti, Moy. Ya sabes que aquí estamos en sintonía también, por ahí a veces comadreamos con el buen amigo Moy, y saludito para sus amigos y todos sus enemigos. Cómo madruga ese amigo también,
0: también
1: sí,
2: y ya es la segunda o tercera vez que llama, y eso es bueno, porque así se se conecta más
0: la raza,
2: la gente, sí, más la raza, más la gente se conecta más, y qué bueno que tengan, que pierdan el miedito al micrófono, y si no se escucha, pues como dice somebody por ahí, póntelo en la boca.
0: Ándale.
2: Ey, no peguen los ojotes, el teléfono, el micrófono, para que se oigan.
0: Bueno.
1: Ay, Miguel. Sí.
2: Bueno, pues, hombre, tengo que decir algo, si no me exploto. ¿Ves? Aquí en esta radiofusora y en esta estación, hasta se tartamudea uno, y luego como que esa cosa, como que es pegajosa, porque luego se le olvidan uno las cosas y se traba uno y se le puras fallas.
1: Dice Leti Ceja, el café es mi debilidad, es como gasolina para el motor, haga frío, haga calor, y ya todo, y a todo horario, café, bien rico. Claro. Exacto. Que sí, padecemos el mismo vicio.
2: El café y las mujeres son una debilidad divina.
0: Ay, Miguel, hablaste de mujeres. Ay, no, muchacho.
2: ¿Qué tiene que ver? Es la verdad. Es la verdad, no, que no les gusta que hablen, entonces que llámale a la flor machista del estadio.
1: No, pues.
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2: Ahora sí, fíjate.
3: Yo
2: fíjate,
3: quiero tener, ¿ves?, muchas mujeres.
2: Mira. La plática estaba muy amena, muy buena, pero tienen que sacar a la cría esa, no. Haz de cuenta como, era cuá, cuá, cuá, cuá. Que tengan bonito día, cuídense, de la programación está chida,
1: ¿Cuál canción
0: vas a querer? ¿Cuál pedacito de canción vas a querer?
2: No, pues sí, ahora sí, ya dijiste la palabra correcta. ¿Cuál pedacito de eso sí, sin amor, qué aburrido es un sábado con Alberto Vázquez, sin amor.
0: Ahorita vamos a buscarla, claro que sí.
2: Aunque sea un pedacito, ya con que salga.
0: Ver, sin amor, qué aburrido.
2: Sin amor,
0: ya con
2: ese pedacito tengo.
1: Ok, claro que sí.
0: Gracias, Miguel.
2: A ver, pues, que estén bien,
1: bye. Hasta luego, bye.
0: Bueno, vamos con esa bonita canción,
1: Aida. Tenemos otra llamada, José Luis.
0: ¿Otra?
1: Por ahí preguntaba Bernardo Amador, ¿cuál es el número de cabina? 707-933-9133. Buenos días.
4: Buenos días, Aida, José Luis, ¿cómo están?
1: Muy bien, ¿cómo estás tú?
4: Bien, ahí saludos para toda la gente que está conectada.
1: Claro que
0: saludito
1: sí.
0: Para
1: saluditos
0: ellos.
1: Saluditos de parte de Juanito Cervantes.
4: Y deseándole a Elena, pues, que se recupere pronto y que todo va a estar bien.
1: Primeramente Dios, así será.
4: Me ponen con base con una canción.
1: A ver, dinos cuál canción quieres.
4: Después de qué tiempo, si alcanzan. Es del grupo Brindis, se titula Deja Que. Así la encuentras en YouTube. Deja Que.
1: Deja Que. Bueno, vamos a intentar complacerte, Juanito.
0: Con
4: muchas gracias.
0: Con eso, muchacha, ¿cómo se llaman?
1: Con el grupo Brindis.
4: Grupo Brindis.
0: Okay.
4: Deja Que, así la encuentras. Deja Que.
1: Ajá. Okay. Gracias, Juanito.
4: Muchas gracias. Que estén bien.
1: Igualmente, un abrazo. Bueno, pues ahí estaba Juanito.
0: Gracias, Juanito
1: Cervantes, Juanito Cruz, el matador, llamándote igual que el señor Orona, y por ahí preguntaba a Bernardo cuál es el número de cabina, 707-933-9133. Vámonos con la canción que teníamos de Chiquitita.
0: Aquí está. Chiquita bonita. Hoy nomás.
1: Saludos para Dante, para Benny, para Joe, para... ¿qué más?
0: Para todos.

0: qué recuerdos. Bueno, pues ahí estaba
1: esa bonita canción.
0: Miguel Gallardo con Muchachita. Y vámonos con la que sigue. Nos quedan poco tiempo, 7:43. Gracias a todas las personas que están llamando y que han llamado. Y bueno, vámonos con esta de José José, Volcanes.
1: Espérame, que se me metió el comercial.
0: No, pues.
1: Y bueno,
0: saludos para ahí, para la señora Jennifer Mendoza, que está por ahí conectada.
2: Ahí la.
0: Sí.
2: La hora.
0: Patricia Reyes Madrigal, saludos hasta Texas, hermosa. Bienvenida, buenos días. Kenneth Miranda por aquí entró, Evelyn González también, dice saludos, buenos días, un feliz miércoles. El Gordo Martínez dice, sí, esa canción, porfa. Patricia Reyes dice, buenos días para todos ustedes, bendiciones. Y Kenneth dice, buenos días, feliz miércoles de ceniza. Saludos, Sonoma, siempre en mi corazón, dice Evelyn González. Y bueno, Silvia Morales saluda, Evelyn González saluda a Silvia Morales. Gracias a todas las personas que se conectan también a través de la aplicación. Luis Álvarez dice, buenos días, Aida, José Luis, y a todos los conectados. Gracias por llegar. Son las 7:44.
1: Y esa bonita canción de José José, Volcán.
0: Volcanes.
1: Hoy no más. Volcán.
0: Javier Montes, que llamó.

0: Bueno, qué bonita canción de José José. Vamos a ponerles un pedacito porque queremos complacerlos casi a todos. Pero
1: así
0: bueno,
1: es. Hoy bueno, nomás. Vámonos con la siguiente.
0: Y esta canción la pidió Miguel Orona.
1: Así es. Sin amor, un sábado, qué aburrido sería, ¿verdad?
0: Y sí.
1: Eso nos dice Alberto Vázquez. Aquí está tu canción, Miguel Orona.
0: Hoy nomás.

0: hasta que lo ve perdido. Hoy no más. Y esa canción no, me va a despedir del programa Ida también. Claro. Este es para un gran amigo.
1: Para Luis Barragán, que nos pidió esta canción. El sol, la lluvia o las estrellas. Hace mucho rato, hace 24 horas.

0: Bueno, gracias a toda la gente bonita. Los esperamos mañana, mañana jueves, de 6 de la mañana a 8. Y recuerden que pueden compartir este bonito programa con sus amigos y bueno.
1: Claro que sí, recuerden que todos nuestros amigos que tienen talento, que se cantan por ahí, que componen canciones, los pueden encontrar en YouTube. Busquen su página oficial, conéctense, pónganle like a lo que sube por ahí. Y gracias a todos los que pidieron canciones que no se les alcanzó a complacer. Patty Reyes, un abrazote hasta Texas, hermosa. Gabriel Ramírez, primo, te quiero mucho, un abrazo. Leti Ceja, gracias, mi bonita consentida, por estar aquí. Y bueno, por ahí, todos los que... Normita Peña, gracias por llegar a última hora, pero bueno, se te aprecia. Conéctate mañana. Mañana los esperamos nuevamente de 6 a 8 de la mañana en este su programa Amanecer de mi Tierra. Programa creado por José Luis Villalobos.
0: Aida Ramírez.
1: Y bueno.
0: Hasta mañana.
1: Bendiciones. Feliz miércoles para todos. Recuerden, por ahí dice Elenita que no puede contestarles a todos porque no puede fijar mucho la vista, le duele la cabeza. Pero les agradece a todos sus buenos comentarios, su buena vibra. Y bueno, pues esperemos que pronto esté mucho mejor. Gracias, se les quiere y se les quiere bien, dice por ahí Ernesto Sosa, y nosotros hacemos copia las palabras.

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